0: gracias, Dios. Gracias por bailar conmigo.
1: A los señores.
2: Sarabia Studios. 7:06 p.m.
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0: Latina. 7 de la noche con 23 minutos. 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
9: 7 de la noche con 32 minutos.

0: hecho pedazos.
1: A ver, a ver. Un pequeño espacio para poder saludar a Mirna.
2: 7:37 PM.
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2: 7 de la noche con 52 minutos.
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4: 8 de la noche en punto.
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0: 8 de la noche con 15 minutos.
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2: 8 de la noche con 24 minutos.
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2: 8:31 p.m.
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0: 8 de la noche con 46 minutos.
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2: 8 de la noche con 57 minutos.
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2: 9 de la noche en punto.
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9: La hora de las alabanzas.

0: nosotros. Hasta la próxima.
1: 9 de la noche con 7 minutos.
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0: 9 de la noche con 34 minutos.
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Una de las cosas que yo extraño en el verano es algo que no es fácil de conseguir aquí en el país más poderoso de América o del mundo, y es tomar una naranja del árbol, meterla en la nevera un ratito y por la tarde exprimirla, ya sea así, que es la forma como hacíamos canibalescamente los varones, o exprimirla en un vaso y tomarla fresca, porque no había nada más simple, común, refrescante y sencillo, decía la vieja, que un vaso frío, de naranja fría, recién exprimida, y no había nada que en el medio lo interfiriera, no había manipulación humana, ni manipulación de máquinas, ni tenía, cosas, aditivos, sino que no perdía el sabor original. A veces se sentía medio agrio, pero un poquito de azúcar cambiaba todo, ¿no? Y anoche, ayer, o mejor dicho, ayer por la tarde, le preguntaba al Señor qué quería que le transmitiera a su ejército, a su pueblo, a su congregación esta mañana. Y el Señor me repetía una y otra vez, yo pude sentirlo en el Espíritu, habla del Evangelio sencillo, de lo puro, de lo simple, salvando las distancias de ese jugo de naranja que uno podía tomar exprimido, recién cortado del árbol. Ese Evangelio sin aditivo, sin fertilizantes, ese aditivo sin hormonas, sin nada que se le agregue a lo puro. Porque cuando al Evangelio se le agrega algo, es literalmente se lo lleva a un nivel de perder pureza, de perder la calidad. Cuando es el Evangelio de la prosperidad, deja de ser el Evangelio sano y puro. Cuando es el Evangelio de la sanidad, también deja de ser el Evangelio sano y puro. Cuando es el Evangelio de cualquier cosa, de los tiempos finales, el Evangelio de la sana doctrina, cuando se le agrega, es como agregarle soda a un vino que es muy caro, a un vino que es fino. Entonces inmediatamente se lo prostituye, o sea, se diversifica lo que originalmente Dios quería con el Evangelio. Y uno de los pasajes preferidos que yo encuentro en la Biblia, en 2 Corintios 11:3, dice: pero me temo que, le dice Pablo a la iglesia de Corinto, me temo que, así como la serpiente con su astucia engañó a Eva, me temo, o tengo temor, dice Pablo, que los pensamientos de ustedes sean desviados de un compromiso puro y sincero con Cristo. Hay una versión donde dice más o menos lo mismo, pero termina diciendo: tengo temor de que tus pensamientos sean desviados de un Cristo puro y simple. Y a mí me sorprende eso de un evangelio puro y simple, porque cuando complicamos el evangelio, cuando lo dejamos de ver refrescante, el evangelio deja de ser gracia para transformarse en una carga. Que eso es algo muy natural en nosotros. Inmediatamente perder la capacidad de valorar lo refrescante, lo puro, lo genuino, lo sencillo, lo simple, como diría el apóstol, y transformarse el evangelio en una carga que no podemos sobrellevar. Cristo luchó mucho contra eso. Le decía a los fariseos, a los maestros de la ley: ustedes ponen cargas que ni siquiera ustedes pueden llevar, y se lo ponen a la gente para que la gente no la pueda cumplir y sienta más culpa todavía. Por eso cuando hacemos la ley y tratamos de cumplir la ley sin la gracia, es imposible, porque todos de alguna u otra manera pecamos, todos de alguna u otra manera nos equivocamos, todos de alguna u otra manera no podemos acercarnos a Dios en santidad, a menos que no sea por la gracia, por lo que Cristo hizo con nosotros, por nosotros en la cruz. ¿Ahí estamos de acuerdo, sí o no? Bueno, lo cierto es que cuando volvemos a lo sencillo, más nos parecemos a Jesús, y cuanto más nos parecemos a Jesús, más nos vamos a parecer a la persona que Dios creó para que seamos. O sea, cada vez vamos a acercarnos más al diseño original. Es allí donde encontramos plenitud, no en las actividades ministeriales, no en lo que hacemos para Dios. Si uno logra ver el Evangelio de manera sencilla, ¿qué es el Evangelio? Que Cristo vino a morir por tus pecados. Se terminó la profundidad del Evangelio, eso es todo. Estamos muertos al pecado, estábamos condenados a la muerte eterna o al castigo eterno, y Dios envió a su Hijo unigénito para que todo aquel que en él crea no se pierda, mas tenga vida eterna. Al aceptar a Cristo en el corazón, punto, somos salvos. Eso resume el Evangelio. A partir de ahí, uno debería tener paz, tranquilidad, porque Él no es el descanso de nuestras actividades. O sea, ¿descansamos de la carne o de lo material cuando vamos el domingo a la iglesia? No, Él es el descanso en nuestras labores, durante lo que hacemos.
En toda la vida, desde lunes hasta domingo, Él es nuestro descanso. Él nos lleva a pastos verdes, no los domingos, sino toda la semana. Tenemos un descanso en Él. Y te voy a contar una experiencia para lo que da el nombre a este mensaje, que es promesas sin respuestas. Que es lo que tenemos siempre de parte del Señor. Promesas sin respuesta, que es lo que nos frustra y nos hace morder la carnada de ser religiosos y hace que perdamos el Jesús puro y sencillo, como tomar un jugo exprimido de naranja. Les diré de esta forma. Miren, yo tenía 19 años hace poco y junto con otros dos muchachos de la iglesia, aún los recuerdo, uno cantaba y el otro era un ujier, nos juntamos y después de escuchar un mensaje del pastor, decidimos que íbamos a buscar a Dios en una montaña, la más alta que hubiese en la Argentina, que juntaríamos dinero y nos iríamos a lo más alto de la montaña con un grabador. ¿Se acuerdan los grabadores que pasaban música? Un centro musical. En ayuno, íbamos a ir en ayuno con una Biblia y unos anotadores, y que allí arriba en la montaña tendríamos una revelación de Dios. A medida que se acercaba la fecha, fijamos la fecha, juntamos el dinero, los tres muchachos solteros, estábamos dispuestos a buscar la presencia de Dios en la montaña más alta, que creíamos que estaba en Córdoba. No nos animamos a ir hasta la Aconcagua, que es otra más alta, que está cerca de la cordillera, pero fuimos a una en Córdoba, el pico más alto que encontramos en Córdoba, que es en una región de Argentina, y allí nos preparamos. Y a medida que se acercaba la fecha, la expectativa iba creciendo. Yo pensé que iba a escribir un libro antes y después de la montaña en la vida de Dante Gebel. Yo decía, voy a tener un testimonio grandioso cuando baje de la montaña. Y decíamos, y mira si nos brilla el rostro cuando bajamos. Y el otro sin vergüenza decía, y las chicas nos van a seguir. Mirá si bajamos y Dios nos da una revelación. La cosa es que teníamos tanta expectativa por ir a la montaña. Llega la fecha, nos subimos a un bus, nos vamos hasta Córdoba, desde Buenos Aires son muchos kilómetros. Llegamos, un centro musical que alguien tenía un grabador con música, cassette, para algunos, los que nacieron de Justin Bieber para acá no saben lo que estoy hablando, pero es, cassette era, tenía con cinta y dabas la vuelta, el lado A y el lado B. Miren cómo se hacen los jovencitos, nadie me dice amén y tengo algunas que deberían describirme el cassette. Bueno, nos fuimos con el grabador, nos fuimos con agua, nada más que agua, en ayuno, y mientras que subíamos la montaña íbamos cantando. Vamos cantando hasta que baje el poder. Vamos, y nos caíamos y nos sentíamos Tom Cruise en Misión Imposible, y volvíamos a subir con tanta fuerza en el calor de la montaña. Nos sacamos la camiseta, no había mucho cuero para ver, pero era lo que había, y seguíamos. Llegamos a lo más alto y ya empezaba a oscurecer. Y nosotros, que no entendíamos nada de expedición, nadie nos habló que es el lugar más frío que puede existir durante la noche. Fuimos en camisita, pero llevábamos cerillas, fósforos para encender, lumbre. Así que dijimos, vamos a hacer un fueguito acá. Ya empezaba a hacer el frío y empezamos a hacer un fueguito. ¡Ay, Dios mío! No encontramos rama ya en la punta. Lo que encontramos era así, para calentar un cafecito, si acaso entraba. A la una de la madrugada, haría no sé cuántos grados bajo cero, pero estábamos los tres abrazados. Ninguno podía. Los tres abrazados. Se nos fue la hombría, no sabe dónde. Decíamos, ay, abrázame fuerte. Estábamos los tres flaquitos. Éramos una lástima. Yo dije, ay, ¿quiero orar? No. Dijo el otro, estábamos así. Miramos para abajo, una oscuridad absoluta, no podíamos bajar hasta que saliera el sol. Y dijimos, nos morimos acá. Y uno de ellos dice, siento del Señor que el Señor nos va a llevar. Tenía ganas de irse del frío que tenía. Fue una experiencia horrible, no podíamos ni orinar del frío que teníamos. Es más, orinar no iba a ser una experiencia linda encima, porque íbamos a sentir algo tibio, porque estábamos. Pero un frío. Fue el peor frío. Pensé que me enfermaría de pulmonía crónica por el resto de la vida. 1 de la mañana, 2 de la mañana, uno de ellos dice, empecemos a cantar. Estábamos como Pablo y Silas en la prisión, pero muertos de frío. Y empezamos a cantar. Yo miraba las estrellas y digo, Dios no se va a presentar. Y uno de ellos, y mira si viene un ángel y con la espada de fuego nos calienta. ¡Ay, sí!
pasó la noche. Los primeros rayitos de sol a las 5 de la mañana, no sabe lo que fueron para nosotros. No oramos nunca. Apenas cantamos. El testimonio grandioso se me fue a cualquier lado. No hubo Dios, no hubo revelación, no hubo cielos abiertos, no hubo espadas refulgentes que nos calentara, nada, hubo frustración. Y yo no sé si tu búsqueda del Señor te consumió toda la noche como a nosotros, que fuimos muy torpes y necios en hacer una cosa así sin guía de Dios y sin equipamiento esencialmente, pero estoy seguro que en la vida muchas veces tuviste el deseo de buscar a Dios y te frustraste, al igual que nosotros cuando bajamos en silencio por la montaña. Nos mirábamos diciendo, ¿qué estuvo mal? ¿Por qué Dios nos dejó? ¿Cómo ni por lástima nos habló? ¿Cómo no se compadeció de nosotros? ¿A dónde va a encontrar el Señor tres jóvenes argentinos que se suben a una montaña para buscarlo a Él? Y no fue capaz de mandar un ángel con un fueguito, nada. Enojados bajábamos. Y yo no sé si alguna vez cometiste esta locura, pero yo estoy seguro que alguna vez creíste y tuviste fe, y eso que tuviste fe no sucedió y te sentiste abatido y confundido bajando de tu montaña. Creíste por la salud de alguien, oraste y se enfermó más o se murió. Creíste por un empleo y no te contrataron. Tuviste fe en casarte con alguien, pero ese alguien no tuvo la misma fe para casarse contigo. Oraste por protección y sufriste heridas y no fuiste protegido. Y yo digo, ¿por qué esas cosas pasan? Esa es la carnada más importante del enemigo. Ahí, cuando bajamos la montaña, fue cuando el enemigo apareció en nuestros oídos. No estuvo cuando subíamos. Yo no sentía a Satanás, ni siquiera cuando nos moríamos de frío allá arriba. Yo pude sentir la voz del diablo cuando bajaba, diciéndome algo como, no le interesas a Dios. No eres importante para Él. Dios debió haber visto el esfuerzo de tres muchachos que podían estar de juerga por ahí y están buscando la presencia de Dios. ¿Ves? No lo estás haciendo bien. Uno de los muchachos dijo, tal vez no vinimos en santidad. Y yo dije, ¿alguien tiene algo para confesar? Confiese. Y me dijo, es tarde, dijo, porque ya estamos bajando. Otro dijo, debimos haber ayunado antes. Yo escuché que si uno ayuna 21 días y después sube a la montaña, ahí uno va más limpio. Le digo, después de 21 días de ayuno no puedo ni moverme de al lado de la montaña. Así que empezamos a tener teorías, ¿por qué Dios no nos había hablado? Y el pastor que nos espera dice, ¿y cómo le fue? Y entre los tres nos pusimos de acuerdo en decir, Dios habló a nuestros corazones. ¡Tu abuela! Yo lo que descubrí más tarde, y me duele haberlo descubierto más tarde, pero se los voy a transmitir ahora para que no anden subiendo montañas hipotéticas, es que lo estaba viendo a Dios de la manera incorrecta, que no estaba viendo a un Jesús simple y sencillo, que yo dependía de mi vista como prueba, y ese fue mi error. Primera de Pedro dice, ustedes lo aman a pesar de no haberlo visto, y aunque no lo ven ahora, creen en Él y se alegran con un gozo indescriptible y glorioso. Entonces hagamos esto bien práctico. ¿Cuántas veces anhelaste un encuentro con Dios, pero te enfocaste el corazón en los problemas terrenales en vez de las promesas divinas? Por ejemplo, Dios, estoy quebrado, no sé cómo voy a sobrevivir económicamente. O sea, en la oración, si tuviéramos que dividirla en sujeto y predicado, como hacíamos gramaticalmente en las clases de lenguaje o castellano, lo más importante, el sujeto ahí es estoy quebrado. El Dios está porque tiene que estar, pero estoy quebrado. Dios, necesito empleo, ¿por qué estoy desempleado? Mi hija está descontrolada, está arruinando nuestro hogar, nuestra hija adolescente, ¿qué podemos hacer? Mis padres son ancianos y yo no sé si los puedo cuidar. Tengo 44 años y ya pensé que estaría casado, ¿por qué sigo soltero? Y en esas situaciones, a menudo, hacemos lo que yo hice en la montaña. Queremos que Dios se aparezca en nuestros términos, responda nuestras preguntas y muestre su poder de una manera que nos satisfaga. Señor, yo vine a la montaña, así que mejor que te presentes, porque yo no voy a andar subiendo al cohete acá. Yo no voy a andar subiendo así porque sí. Ya que subí acá y me estoy muriendo de frío, preséntate, que bastantes problemas tengo. Y queremos que Dios venga a nuestros términos. Dios no viene en nuestros términos. Dios no sigue nuestras condiciones. Y no porque sea un Dios malo, sino que es un Dios que no da respuestas. Vean en todas las Escrituras dónde verán a Dios respondiendo preguntas, ni aun cuando Job
se las hacía a Dios. La única vez que Dios responde los cuestionamientos de Job lo hace de manera irónica. ¿Y dónde estabas tú cuando yo hice el mundo? No le responde por qué le está pasando lo que le pasa, por qué tiene lepra. Se lo podía haber explicado Dios en un cuadrito. Mira, una charla cósmica, el enemigo vino a pedirte, saqué el cerco. Se lo podía haber explicado. Dios no da respuesta, Dios da promesas. Y las promesas superan las respuestas temporales que podrían satisfacerte por un momento. Porque si Él te da una respuesta ahora, ¿por qué estás soltero? Tú dices, ah, ya tengo la respuesta de Dios. Mañana no estarías satisfecho y querrías otra respuesta y otra respuesta. Y no habría libro en el mundo para las respuestas que nosotros les preguntáramos al Señor o las que requeriríamos del Señor. Entonces el Señor lo que hace es darte promesas. Y les daré la diferencia entre respuestas y promesas. Al soltero que lidia con la soledad, Él no le da respuesta. No le dice, lávate los dientes, desodorízate más. Ya viene tu rubia. No le dice eso. Le dice, yo te aseguro que estaré contigo para siempre, hasta el fin del mundo. Y cuando te lo dice, no tendrías por qué sentirte solo. A la persona estresada por la insuficiencia económica, Dios le da una promesa: confía en el Señor de todo tu corazón y no en tus propias fuerzas ni en tu inteligencia. Reconócelo en todos tus caminos y yo allanaré tus caminos, tus sendas. Tú dices, sí, pero no me está respondiendo si voy a encontrar trabajo. Cabezón, confía en el Señor de todo corazón. Pero quiero trabajo, pero quiero trabajo, pero quiero trabajo. Confía en el Señor. Y mañana que voy a comer, y mañana que voy a comer. Y no en tu propia fuerza, menso. Sí, pero no sé si voy a conseguir trabajo. Reconócelo en todos tus caminos. La promesa supera cualquier respuesta. Dios ya pensó en tu necesidad. A la persona que está agotada y dice, no voy a poder con mis hijos, no voy a poder con mis padres, todo lo puedes en Cristo que te fortalece. Tú dices, ¿y eso nomás? ¿Y qué más quieres? Lo vas a poder todo, todo. A los padres preocupados por su hija adolescente que anda rebelde y trajo un loquito de novio en una moto, nunca te dejaré, jamás te abandonaré. No he visto justo desamparado ni sus hijos que mendiguen pan. Tú te tomas las promesas y no haces preguntas. Las promesas te bastan. Al desempleado, yo sé que tengo planes de bienestar para ti y no de mal, de futuro, de esperanza y no de calamidad. Alguien tiene que decir amén. ¡Aleluya! Ahora, ¿de dónde yo saco esta teoría? De Pedro, que dijo, así Dios. Segunda de Pedro 1:4. Dios nos ha entregado sus magníficas promesas. Nunca dijo las magníficas respuestas. Dios nos entregó sus magníficas promesas para que ustedes lleguen a tener parte de la naturaleza divina. Dios dice, si respondo tus preguntas, no cambiarías. Pero si entiendes mi promesa, tendrás parte de mi naturaleza divina. Eso te va a hacer más parecido a Jesús. Eso te va a hacer más parecido al Señor. Las respuestas temporales a tus preguntas no te va a cambiar. Cuando Dios te envía promesas, tú aprendes a confiar en la provisión de Dios y en los tiempos de Dios. Ahí sacas las miradas del problema y te pones la mirada en las cosas de arriba. ¿Saben para qué yo subí a la montaña? Para que Dios me usara más. ¿Y dónde en la Biblia dice, si te subes a la montaña te uso? Muérete de frío y yo veré tu sacrificio. Orínate encima y en la tibieza de la orina sentirás mi poder. No me oriné, nada más es una metáfora. ¿Dónde lo dice? Pero yo mordí la carnada. Me perdí el Jesús simple y puro que dice, pídeme naciones y te las daré por heredad. ¿Y qué tengo que tener? Pídemela. ¿Y qué tengo que cumplir? ¿Qué montaña subir? Ninguna, sonso. Pídemela y te las daré por heredad. Entonces dejé de subir las montañas y dije, Señor, me da las naciones. ¿Cómo no? Estaba pidiendo que alguien se anime a una sencillez como esa, mis promesas. De aquí yo te seré, como te pondré como testigo para que abras puertas a los cautivos, para que le des libertad, para que lleves salvación. Alguien tiene que entender esto y decir, sí, ese es mi Señor. Lo que trato de decir es que el Señor es fiel
para aquellos que ven el Evangelio como sacar una naranja y tomarla. ¿Qué es lo que tengo que hacer? Exprimirla y nada más. No complicarla, no ponerle aditamentos, porque después nuestra vida espiritual, uno dice envase de vida espiritual, y uno dice, wow, qué espiritual es el hermano, y cuando lee la etiqueta dice 4% de sencillez, 1% de búsqueda genuina, 95% religión. ¿Y qué está tomando la gente? Anabólicos. ¿Qué está tomando? Aditamentos. ¿Qué está tomando? No está tomando pureza, porque no hay pureza en tu vida. ¿Qué es la pureza? No es la santidad necesariamente. La pureza es la sencillez. ¿Cómo oras al Señor? ¿Cómo te acercas a Él? A mí me sorprende cómo muchos oran, porque yo digo, wow, ¿cuándo yo voy a llegar a ese nivel? Porque hablan, Padre, Señor, sempiterno, Señor de las luces. Yo digo, wow, mirá, sempiterno. Yo ni sé lo que es, pero suena. Yo tengo el mismo sempiterno que él. Porque para mí, mi papá. Entonces yo le digo, Señor, ayúdame, Señor, mira qué cabezón. Mira que. Y me acerco a él siempre de una manera sencilla. Pero hay otros que van con palabras más elaboradas para que Dios diga, wow, Arcángel Miguel, ¿escuchaste eso? Anotá esa palabra que no la sabía. Y que Dios se va a sorprender. Entonces, les cuento para terminar. ¿Qué hacen las promesas de Dios? Nos van fortaleciendo los músculos de la fe. Si alguna vez haces, levantas pesas o haces ejercicio, vas a notar que una pesa pequeñita, si nunca levantaste, te pesa un montón. Pero si la levantas seguido, los músculos se van preparando para el peso y después de varias semanas ya te parece livianito lo que antes te parecía pesado. Y no es que cambió el peso, es que tus músculos crecieron, tus músculos se desarrollaron. Eso es la fe. Cuando tú miras las promesas de Dios y las lees una y otra vez, no las subestimes porque te las sepas de memoria. Vuelve a leer, todo lo puedo en Cristo que me fortalece. Todo lo puedo en Cristo que me fortalece. Todo lo puedo en Cristo que me fortalece. Solo con esa promesa deberías pasar una mañana gloriosa. Se rompe la cafetera, todo lo puedo en Cristo que me fortalece. Viene tu hijo y ensucia lo que limpiaste, todo lo puedo en Cristo que me fortalece. Claro, si te pones a preguntar, Señor, ¿y de quién heredó la brutez este mamut? No vas a encontrar respuesta. Vas a encontrar... vas a encontrar promesas de Dios. ¿Y las promesas de Dios qué hacen? Claro, al principio, todo lo puedo en Cristo que me fortalece. Si nunca levantaste esa pesa, el músculo de la fe, y el pastor dijo que esto me iba a dar ánimo. ¿Qué me va a dar ánimo? Lo quiero matar. Pero al otro día, todo lo puedo en Cristo. Al otro día, todo lo puedo en Cristo, todo, hasta que un día lo levantes. Y entonces vas por más y buscan las Escrituras y dice, aquí, pensamientos de bien tengo para ti, no de mal. Pensamientos de bienestar tiene el Señor para mí. Y la palabra empieza a formar parte de tu dinámica de vida. Ya no es una letra muerta. Por eso el Señor le decía a los fariseos, ustedes creen que escudriñando las Escrituras se acercan a la vida eterna. No, se acercan a la vida eterna si vienen a mí, porque las Escrituras solo dan testimonio de mí. Esta Escritura no es el destino, es el camino. No es el destino, es el camino que te lleva a Él. Es la Escritura, es el mapa. Y muchos lo miran como el lugar de destino. A ver qué hay. Es el GPS, es el camino. Y tú no puedes ver esto como el sitio donde llegaste. Nada más es el mapa, es el GPS para llegar a Él. Y cuando llegas a Él, te das cuenta que es puro, que es sencillo, que Él es tan fácil de seguir, que simplemente Él pide, sé sincero, sé honesto. ¿Cuánto hace que no eres honesto u honesta con el Señor? Digo de verdad, ¿eh? No vale él. Tú conoces todo, Señor, ¿para qué te lo diré? No. Descarnadamente honesto, poesía descarnada como la de los Salmos de David. Señor, mira mi pecado, mira, Señor, he mentido, he hecho esto. Ese era David. ¿Cuántos de ustedes no son honestos? Ustedes dicen, si soy honesto, me va a fulminar. No, te va a acercar al Señor. Vas a sentir la paz del hogar, la cercanía, diciendo, sí, yo te entiendo. Yo sé por lo que estás pasando. Yo sé por lo que estás atravesando. El Señor no da respuesta, da promesas. La mayoría de las cosas no deberías estar orando siquiera por ellas. Por eso la palabra dice que el Espíritu Santo intercede como debiéramos, porque la mayoría pierde el tiempo.
Vives orando, Señor, multiplica mi finanza, multiplica mi finanza. No hay en toda la Biblia un solo episodio donde te ordene orar por las finanzas. Dice la Biblia, probadme en esto si yo no te abro las ventanas de los cielos. Te da una promesa, eres dador, te daré. Como siembres será tu cosecha. ¿Por qué deberíamos orar? Porque no siembras. Y si no siembras, no puedes hacer que Dios te dé una respuesta, porque hay una promesa adherida a esa respuesta. ¿Soy claro lo que digo, sí o no? Señor, no me gustaría a mí morir joven. ¿Has orado eso alguna vez? Ojalá que llegue viejito. Ay, ojalá que dure como el finado tal. Bueno, si está afinado ya no duró, pero que dure antes de morir. Ojalá que dure. Dice la palabra, honra a tu madre y a tu padre para que te vaya bien en todos los que prendas y tengas larga vida. ¿Sí? Entonces no hay que orar por larga vida. ¿Qué hay que hacer? Hay cosas por las que no hay que orar. Son principios, son promesas de Dios. Yo digo, no pierdas tiempo en orar por lo que funciona. Cuando Dios te dice, emprende todo lo que tengas a la mano para hacer. Cuando estas señales hayan venido sobre ti, le dijo Dios a Saúl, cuando hayas profetizado, haz todo lo que te venga a la mano para hacer. Ese proyecto no se hace, no porque Dios no te dio la respuesta, sino porque no crees en la promesa. No estás sano, no porque Dios no te sanó, sino porque no crees en la promesa, y por sus llagas hemos sido curados. Si crees en la promesa, no necesitas una respuesta temporal a lo que está pasando, porque la Biblia está llena de promesas para todo lo que Él sabía que te iba a pasar. El Señor dice, yo sabía que te iba a pasar esto, y hay promesas escritas para ti. Tienes que aferrarte a ellas, leer la palabra. Empieza por los evangelios de San Mateo, sigue por los evangelios de Lucas, Marcos, sigue a los evangelios y vas a ver un Jesús sencillo, puro, dando respuestas. Y vas a ver que nosotros los hombres complicamos el evangelio, no Cristo. ¿Qué tengo que hacer para ser salvo? ¿Qué debo hacer para ser bautizado? Dijo el eunuco. ¿Qué le dijo? ¿Qué le dijo el hombre de Dios? Nada, vamos a bautizar. Acá hay agua, a bautizarse. Vayan a cualquier congregación y pregunten, ¿qué tengo que hacer para bautizarme? Mínimo curso de 6 meses. Tienes que dejar el pecado antes de meterte al agua, porque no sea que ensucies el agua y la contamines. Entra lo más limpito que pueda, que haya pocos pecados por limpiar. ¿Por qué? Nosotros no bautizamos siempre por una cuestión de clima, porque no tenemos pileta climatizada, sino vas a morir como yo en la montaña si te bautizo ahora al aire libre. Pero siempre decimos, ¿qué hace falta? ¡Nada! ¿Qué hace falta para tomar la Santa Cena? ¿Estás en comunión con el cuerpo de Cristo? ¡Toma la Santa Cena! Y dicen, ¡eso es libertinaje! No, es el evangelio puro y sencillo, sin aditamento, sin anabólicos, sin prostituir el mensaje. ¿Cuántos quieren a este Jesús sencillo? Dígame amén.

Un viernes, Jesús murió en la cruz. Por eso hoy estamos aquí. De ahí Viernes Santo. Y siempre me he preguntado, desde niño, ¿quién sentenció la muerte de Jesús? Independientemente de la teología, de saber que fue enviado por su Padre para morir por nuestros pecados, ¿quién fue? ¿Quiénes fueron los que mataron a Jesús? ¿Pilato? ¿Los romanos? ¿Los judíos? ¿Los sumos sacerdotes? ¿La muchedumbre? ¿La gentuza? ¿La chusma? No sé. Siempre me pregunté quiénes fueron los que llevaron a Jesús a la cruz. ¿Cómo fue que un hombre manso y humilde que bendijo a los niños y que era amigo de los pecadores, amigo de la gente, acabó ejecutado como un enemigo del Estado? Pero la tarde del viernes, tres cruces se levantaban en el Gólgota, fuera de las puertas de Jerusalén, como se solía ejecutar a los delincuentes, a los proscriptos, a los inmundos, que así se consideraba a los crucificados. Y en esas cruces, el viernes por la tarde, cuelgan los cuerpos de dos ladrones. La cruz del medio está vacía porque su víctima ya había muerto y lo habían quitado de allí. Y sobre esa cruz cuelga un letrero que dice: Jesús de Nazaret, rey de los judíos. Y esa leyenda, de alguna manera, denota el eje central por lo que pasó la muerte de Jesús, cómo Jesús llegó ahí. Roma dirá al imperio que Jesús tiene que morir porque constituye una amenaza para Roma, y cualquiera que sea una amenaza para Roma debe morir. Pero ¿cómo Cristo puede ser considerado una amenaza? Bueno, porque Él es Jesucristo. Se piensa erróneamente que Cristo era el apellido de Jesús. Algunos creen que Jesús era su nombre de pila y Cristo era su apellido, pero no, es un título. El Cristo es un título, no es el apellido de Jesús. Viene de la palabra griega krio, que significa ungir, significa ungido o significa Mesías. Jesús se dice que era el Cristo, se dice que era el Mesías, no era el apellido de Jesús. Pero hay un imperio romano que considera que Jesús es una amenaza. Después está un montón de muchedumbre, multitudes, en la chusma, como dicen en algunos sitios de México, que está esperando un dirigente que arme una revuelta contra el imperio romano y que les dé un merecido a estos impostores que vinieron a plantar su bandera romana en Jerusalén. En aquel entonces se habían levantado muchos cristos, hubo muchos pretendidos mesías en los tiempos de Jesús, en el primer siglo. En el Nuevo Testamento hay una pequeña narración donde habla de estos mesías. Hechos 5:36 dice: hace algún tiempo surgió Teudas, jactando de ser alguien, y se le unieron unos 400 hombres, pero los mataron a todos. O sea, no era el Mesías, no era el Cristo. Hechos, el libro de los Hechos, menciona a Judas el Galileo, que también se hizo llamar el Cristo, era Judas el Cristo. El historiador Josefo dice que fundó la secta de los celotes,

de impuestos, recuerde que Roma tiene muchas cruces para todos ustedes. Y todas esas cruces estaban allí advirtiéndole a Roma que el primer Cristo, entre comillas, que se levantara en contra del Imperio Romano estaba condenado a morir, o decapitado o crucificado. Esas cruces estaban en los campos de Galilea, 2000 vacías, como testimonio de que allí habían sido ejecutados 2000 insurrectos. Jesús era un muchachito cuando esto ocurrió. Ahora, ¿cómo saber quién era el verdadero Mesías cuando se levantaban tantos Mesías, tantos Cristos? Es muy parecido a la película de el del rey Arturo, no sé si ustedes la vieron alguna vez, que el verdadero rey de Inglaterra era el hombre que podía sacar la espada de la piedra. ¿La vieron alguna vez? ¿Sí o no? Si podía sacar la espada de la piedra, es que ese era el rey. Yo hago esta comparación porque el Mesías, pensaban los judíos, era aquel que podía derrotar a Roma. Si no derrotaba a Roma, que era el imperio que tenía afligido y tenía esclavizado a Israel, entonces no era el verdadero Mesías. Si acababa crucificado, no era Mesías. Si acababa decapitado, no era el Mesías. Y hubo por lo menos 18 candidatos a Mesías, de los cuales tenemos noticia en los días de Jesús, y todos encontraron el mismo destino. Ahora Jesús crece, hace todas las cosas que hacían los supuestos Mesías, habla de un reino, exhibe poder, hace milagros, tiene autoridad, y muchas veces le decían: tú eres el rey de los judíos, y él rechazaba ese título. Aun cuando multiplicó milagrosamente los peces y los panes, la multitud quiso venir y hacerlo su rey a la fuerza, porque dijeron: siete tipos con un poquito de peces y panes, mira lo que pudo hacer multiplicar una multitud. ¿Qué podrá hacer con un grupito de espadas y unos carros de guerra? Nos va a llevar a vencer a Herodes, al César. Así que lo querían llamar rey, y él decía: no. Y se escapaba a los montes solo, y jamás levantó un dedo contra Roma. Jesús no era una amenaza militar. Y entonces la pregunta es: ¿por qué acabó en una cruz? ¿Quién lo sentenció? ¿Pilato? Hay de los que dicen: sí, Poncio Pilato, al lavarse las manos, sentenció a Jesús. Llevan a Jesús ante Pilato y le dicen los sumos sacerdotes: hemos descubierto a este hombre agitando a nuestra nación. Se opone al pago de impuestos, no paga el IRS. Uy. Y afirma que es el Cristo, que es un rey. Afirma que es un rey. Así es como plantean el juego. Así lo llevan a Jesús frente a Pilatos. Están diciéndole: este hombre es un problema para Roma, y a César, tu jefe, no le va a gustar. Así que será mejor que hagas algo. Y Pilato se pone en contra de los sumos sacerdotes, no por compasión hacia Jesús, sino porque Pilato está harto de los sacerdotes, los detesta. Y sabe que si les da la razón a los sacerdotes, él se debilita. Así que él, por definición, no quieren que los sacerdotes se salgan con la suya. Y cuando se entera de que Jesús procede de Galilea, le quiere tirar la papa caliente a Herodes, porque Herodes tenía jurisdicción en Galilea. Le dice: que se arregle Herodes, que me vienen a mí con este Jesús. 18 habían pasado por el patio de Pilatos, 18 Mesías. A los 18 anteriores los había mandado a decapitar, uno más. Dijo: que se arregle Herodes, si a este ni siquiera lo encuentro culpable. Herodes no pica el anzuelo, dice: no, Pilato, ese es tu problema, así que senténcialo tú o perdónalo tú. Así que Pilato no sabe qué hacer, se vuelve hacia la multitud y se le ocurre una treta. Dice: ya sé, para las Pascuas es la costumbre siempre soltar un malhechor, así que voy a elegir por decreto perdonarle la vida a uno, soltar a uno, o a Jesús o al peor, que se llamaba Chapo Guzmán. No, Barrabás. Barrabás era un homicida, pero estaba dispuesto a matar romanos. Y cuando Pilato dice: cuando les ponga en la balanza a Jesús y Barrabás, ¿quién va a querer a Barrabás otra vez suelto en las calles? Esa es una buena solución. Les voy a dar a alguien peor que este. Así que se para Pilato, ya que Herodes no lo quiere ayudar. Pilato se para ante la muchedumbre y le dice: pueblo, hoy es Pascuas, o se acercan las Pascuas. ¿A quién quieren liberar, Jesús o Barrabás? Y la multitud grita: ¡Barrabás!

0: Chapo Guzmán.
1: Pilato no lo puede creer. Claro, hay una razón. No es que tienen un odio desmedido hacia Jesús. Es que Jesús no resultó ser el conquistador que le devuelva la libertad a Israel y vaya en contra de Roma. Jesús es un Mesías pasivo. No es un verdadero Mesías. No es un rey Arturo que quita la espada de la piedra. Es otro falso, como los 18 Mesías que se levantaron antes, porque el Mesías lo primero que tiene que hacer es organizar un batallón y levantar en armas a Israel contra el Imperio Romano, mínimo. Eso es lo que esperaban los judíos. No querían un Mesías que hablara del reino de los cielos, del más allá. Querían uno que viniera a batallar, un Che Guevara, que trajera la revolución bolivariana. Pero este no traía ninguna revolución, al menos no en la tierra. Así que prefieren a Barrabás. Piensan, sí, Barrabás va a matar a los romanos. Quizá Barrabás sea el Mesías y el líder. Y allí la escena famosa donde Pilato se lava las manos. No es que Pilato se preocupe por Jesús. Él sabía que la acusación contra Jesús es falsa. Pero Pilato tiene problemas mayores que estos Mesías que llegan por semana a su patio. Pero los principales sacerdotes cuentan con un naipe del triunfo. Le dicen, si dejas en libertad a este hombre, no eres amigo del emperador, no eres amigo del César, porque cualquiera que se quiera hacer rey aquí es enemigo. Así que, si no quieres que el César sea tu enemigo, Pilato, tienes que matar a este hombre que se hace llamar rey. Pilato no puede arriesgarse a que el César diga que es un blando, que no mata a los terroristas, a los que se quieren levantar en contra del Imperio Romano. Así que se encuentra entre la espada y la pared y le pregunta a Jesús. No se pierdan estos detalles que algunos dicen, yo sé esta historia de memoria, estoy seguro que lo que te contaré nunca lo has pensado. Pilato observa a Jesús y hace esta pregunta. Es la pregunta que penderá toda la vida ministerial de Jesús. Desde que es bautizado en el Jordán hasta llegar a este momento, se lo preguntaron decenas de veces y Jesús siempre lo negó o se quedó callado. Ahora se lo pregunta a Pilato, le dice, hey, ¿tú eres el rey de los judíos? Entiendan lo que les dije recién. Los sacerdotes dicen, cualquiera que en este imperio se quiera hacer llamar rey, debe morir, porque hay un solo rey que es el emperador. ¿Qué? Sinvergüenza eran los judíos esto. Ellos odiaban al emperador romano. Lo que le están diciendo Pilatos, ¿hay un solo rey? Tú lo dices siempre, ¿sí o no? Sí. ¿Cómo se llama? El César. Hasta la moneda está acuñada con su rostro. Y aquí hay uno que se dice ser rey. Pregúntale. Así que Pilato le dice, ¿tú eres el rey de los judíos? Ese es un momento de dramatismo. Porque si Jesús dice, no, yo no soy el rey de los judíos, sale libre de inmediato, porque todas las acusaciones eran falsas. Pero irónicamente, cada vez que le preguntaban a Jesús si era el Mesías, él nunca dijo, sí, soy el Mesías. Si cuando él multiplicó los panes y los peces hubiese dicho, yo soy el Mesías, Israel se hubiese levantado en armas a favor de él. Hubiese dicho, bueno, llévanos a la victoria. Si él hubiese dicho en cualquier momento, soy el Mesías, cuando entraba el Domingo de Ramos a Jerusalén, ¡soy el Mesías! La gente lo hubiese levantado como un líder revolucionario y hoy no estaría frente a Pilato. Nunca Jesús dijo en toda su carrera ministerial, yo soy el Mesías, excepto cuando ya no se podía defender, excepto cuando no había israelitas que podían victoriar por él, excepto cuando estaba allí sin ninguna defensa. Y Pilato le dice, ¿tú eres el rey de los judíos? Ahí no hay multitudes, no hay posibilidad que un ejército se levante para defenderlo. Ahí es cuando Jesús debió haberse quedado callado, pero él habla. Él dice, sí, tú lo has dicho. Él está diciendo, sí, yo soy el rey. Jesús sabe lo que va a suceder. Jesús mismo se está sentenciando a muerte. Él se hubiese quedado callado y no iba a la cruz. Pilato le dice, te voy a dar una única oportunidad. ¿Eres el rey o no eres el rey de los judíos? Jesús dice, tú lo has dicho. Yo soy el rey. Y eso lo sentencia a la muerte. Los sacerdotes hicieron dos acusaciones. Lo acusaron de blasfemo para que las multitudes se pusieran en contra de él y de traición para que Pilato lo matara. Pero aún así no pudieron corroborar nada en ese juicio, porque la palabra dice que los jefes de los sacerdotes buscaban alguna prueba contra Jesús para condenarlo a muerte, pero no la encontraban, porque muchos testificaban falsamente contra él y sus declaraciones no coincidían. Así que Pilato dice, está bien, uno dice esto, uno dice la otra cosa, no encuentro cómo acusar a este tipo. Así que tú eres el único que te puedes liberar a ti mismo. ¿Eres el rey o no eres el rey? Y así Jesús dice, sí, yo lo soy, y sentencia su muerte. Le da a los judíos lo que ellos no pudieron conseguir a través de sus falsos testigos, y solo se sentencia. ¿Por qué? Ahí es cuando se me empiezan a clarificar las ideas. Y me doy cuenta de que Pilato no sentenció a Jesús. Literalmente se lavó las manos y le ofreció ser libre. Los sumos sacerdotes tampoco sentenciaron a Jesús, porque sus declaraciones, dice la Biblia, no coincidían, eran falsas. Blasfema. Dice que no debemos pagar impuestos. Jesús nunca dijo eso. Dijo, dad al César lo que es del César y a Dios lo que es de Dios. Así que alguien decía, no, él dijo que hay que darle al César. Otro decía, no, él dijo que vamos en contra del César. Pilato dijo, pónganse de acuerdo si lo quieren matar. Entonces, ¿quién está condenando a Jesús? ¿El César? El César, lo único que le importa es el grano. Él quiere que los carros de grano, de trigo, lleguen a destino para poder mantener su imperio. Es lo único que le preocupa al César. El grano en el Medio Oriente es lo que el petróleo en el Medio Oriente hoy. Así que César le importa tres cuernos, los mesías que se levantan por semana. Y este es uno más. El César tampoco está sentenciando a Jesús. Lo está haciendo el propio Jesús. ¿Por qué? Porque el propio Jesús decidió el día jueves que iba a morir el viernes. Él lo decidió. ¿Cuándo? En el huerto de Getsemaní. La raza humana empezó en un huerto con un hombre llamado Adán, y la historia de uno que sería llamado el segundo Adán también acabaría en un huerto. Cuando Jesús estuvo en el huerto, él tenía muchas opciones todavía. Podía luchar con los celotes, que eran los terroristas de la época. Jesús tenía carisma, era joven, las multitudes lo iban a seguir hasta la muerte. Podía ocasionar una revolución ahí en el huerto. Podía retirarse con la gente que se llamaban los esenios, que eran los judíos que se ocultaban para que los romanos no le pusieran un pie encima, y ahí crear una comunidad diferente. Podía colaborar con los sumos sacerdotes, podía meterse dentro de las sinagogas y hacer una reforma tipo Lutero dentro de la Iglesia Católica. No la Iglesia Católica, pero dentro de la sinagoga. Lo que Lutero fue a la Iglesia Católica, pudo ser Jesús a los judíos. Podía Jesús hacer un trato con Pilato. Imagínense lo que hubiese sido el Hijo de Dios transformando el Imperio Romano desde dentro. Podía orar a Dios para que lo liberara y enviar una legión de ángeles. Podía pedir una legión, o podía haber hecho un milagro más que terminara de convencer a todos. Pero Jesús, en el huerto de Getsemaní, cuando ya promediaba la madrugada del viernes, dijo, no voy a huir, no voy a pelear, no voy a hacer un trato, no voy a deslumbrar a nadie, voy a morir. Y le dijo al Padre, no sea mi voluntad, sino la tuya. Porque Jesús sabía que un verdadero Mesías, a diferencia de lo que creía el pueblo de Israel, no era el que iba a derribar a Roma. El verdadero Mesías era el que iba a morir por los pecados. El que iba a decidir morir por ti, por mí, por los romanos, por los judíos, por todos. Él dijo, voy a morir. Ahora, vamos a dejar de lado la teología, que Dios mandó al Hijo para que muriera por los pecados, lo sabemos. Jesús sabía que Roma mataba a los rebeldes. Si Él no moría, moría Barrabás. Así que en primer lugar, Jesús murió para que no muriera Barrabás. ¿Te dice Barrabás? Sí, para que el Chapo, para que Barrabás no muriera, Jesús muere. Jesús sabía que las multitudes esperaban solo una palabra de él para ir en contra de los romanos. Y los romanos no es lo que muestran las películas de Hollywood. La mayoría de los soldaditos eran muchachitos de Siria, reclutados para trabajar para el Imperio Romano. Un montón de muchachitos. Si Israel se levantaba en armas, un montón de soldados romanos hubiesen muerto. Así que Jesús también muere por los romanos. Porque Jesús decide morir, los romanos viven. Jesús también sabía que los romanos acorralarían a sus discípulos y los ejecutarían. Había sucedido antes y volvería a suceder. Sus discípulos sabían cómo operaba Roma y que un Mesías fugitivo debía morir y todos sus cómplices con él. Así que Jesús decide no ser un fugitivo, se entrega y por eso le salva la vida a los seguidores. Jesús sabía que si decía cualquier palabra, sus seguidores iban a morir, así que también muere por sus discípulos. También muere por Jerusalén. Los que dijeron ¡crucifícale!, muere por ellos. Porque si Jesús se levanta en armas contra Roma, Roma también puede aplastar a muchos de esos judíos y él dice no quiero que haya muertes. Él también muere por los que ahora le están diciendo que debe ser crucificado. Y 2000 años después, su muerte es la más importante y la más recordada en toda la historia del mundo. Pilato escribió sobre su cruz en el idioma del pueblo de Dios, que era el hebreo, en griego, que era el idioma del pueblo culto, y en latín, que era el idioma del Imperio Romano, escribió Jesús de Nazaret, rey de los judíos, para que todo el mundo pudiera leerlo. Y esa no fue la decisión ni del César, ni de Pilato, ni de los sumos sacerdotes, ni de las multitudes. Esa fue la decisión de Cristo. Cristo dijo el jueves, moriré el viernes. Él decidió morir. ¿Quién mató a Jesús? Nadie. Él decidió ir a la cruz. Pudo no haber ido, pero él decidió morir. Ahora, no se asusten ni me apedreen. Voy a hablarles de la cruz. Este es el símbolo más ampliamente reconocido en todo el mundo hasta el día de hoy. Marca más tumbas, adorna más joyas que cualquier otro símbolo, está encima de todas las iglesias del mundo de distintos diseños. Hacer la señal de la cruz se conoce tanto en las basílicas, en las iglesias protestantes, en las católicas y hasta por los jugadores de béisbol. La señal de la cruz. Encontrar un logotipo se ha convertido en un gran negocio, pero ninguna corporación, ninguna marca jamás ha tenido el branding que tiene la cruz. Nada ha sido tan difundido como la cruz. Es el método, piensen ustedes, más humillante que tenía Roma para matar a la gente. No piensen en esto como algo sagrado. Este es el método más humillante que tenía Roma para matar a alguien. Piensen ustedes si el ícono fuera una silla eléctrica, si el ícono que tuviéramos nosotros hoy de recuerdo fuera un elemento de tortura, una guillotina. Imagínense que Roma pasara por la guillotina a los Mesías. Hoy yo tendría una guillotina en la mano. Uno dice, bueno, la cruz es sagrada. No, la cruz siempre fue un elemento de tortura terrible para los que se decían ser Mesías. Pero cuando Jesús dice yo voy a morir el viernes, Él cambia este símbolo que era el poder del Imperio Romano y se convierte en el símbolo del amor de Dios. La cruz se ha transformado en un símbolo de esperanza simplemente porque Jesús decide yo voy a morir el viernes por ti, por Dante, por María, por José, por Ramón, por Pedro. Yo voy a morir y a partir de que yo muera en esta cruz, nunca jamás la cruz va a ser igual, ni la van a ver igual. Y a partir de que yo muera en la cruz el viernes, nunca jamás tu vida, ni la mía, ni el mundo entero va a ser igual, porque Cristo murió para darte vida eterna y para que esto sea un símbolo que jamás olvide. Alguien tiene que decirme ¡amén! ¡Aleluya! Ahora, Jesús dice, moriré el viernes, y sube a la cruz. Y yo quiero que hoy viernes, 2017 años después de aquel viernes, quiero que vengas al monte, al cerro del Calvario, y podríamos recordar cualquier palabra de Cristo, cualquiera de sus frases, pero solo una hoy me vino a la memoria todo el día y fue consumado es. Consumado es significa terminé lo que vine a hacer. Ahora sí soy el Mesías. Ahora sí, el rey Arturo quita la espada de la piedra. Él dice, terminé lo que vine a hacer. Y en un mundo donde la mayoría no termina nada, y eso nos lo damos cuenta en cosas pequeñas, un césped cortado por la mitad, un libro a medio leer, una dieta abandonada, ejercicios abandonados, una pared a medio pintar. Jesús dice, no, yo sí voy a terminar lo que vine a hacer. Jesús no desistió. Él dijo, consumado es. El trabajo fue concluido, la canción fue cantada, la sangre fue derramada, la muerte fue vencida, el precio ha sido pagado. Él dijo, consumado es. Voy a terminar lo que vine a hacer. Y yo sé que hoy hay gente que dicen, ¿sabes? Yo estoy a punto de rendirme en mi vida. No sé en qué área. Yo veía claramente cuando el Señor me decía hoy por la tarde, dile a mis hijos que no se rindan, que tienen que terminar aquello que yo les envié a hacer, aún desde el vientre de la madre. Si estás en oscuridad, si dices, estoy por bajar los brazos, no puedo más, estoy cansado de hacer lo bueno, desanimado porque no puedes continuar, cansado del trabajo, el Señor me dice que des un paseo por el Gólgota este viernes. Claro, no es el mismo viernes que Jesús murió, son muchos viernes después, pero estamos conmemorando el día que Él subió y dijo, consumado es. Él se sentenció a sí mismo para darnos acceso a la vida eterna. No es que lo mataron por error, no es que algo salió mal de los planes. Él dijo, es el momento. Y esa victoria al final fue la que nos dio acceso a que hoy estemos aquí. ¿Qué significa que el viernes? ¿Qué significa este viernes? Que Él no quiso irse a la eternidad sin llevarte, sin llevarme. ¿No te fascina eso? Él no quiso que te vayas al infierno y decidió bajar a los infiernos por ti antes que irse al cielo sin ti. Él dice, yo tengo que morir para darle acceso a esos hispanos que un día llenarán River 2000 y tantos años después. Yo tengo que subir a la cruz. Y subió a la cruz por nosotros. Yo no puedo dejar de pensarlo. Miren, lo más importante es que Él vino a morir para darte vida eterna. Lo más importante es que ni Pilato ni los sumos sacerdotes pudieron acusarlo con nada. Nadie podía crucificarlo si Él no decía esas palabras que no debió haber dicho. ¿Eres el rey de los judíos? Tú lo has dicho, lo soy. Y eso lo condenó a muerte. Si Él no hubiese dicho eso, el imperio lo habría perdonado y tú y yo no estaríamos hoy aquí. Pero Él decide subir a la cruz. Él decide un día jueves y dice literalmente, nadie me va a matar, yo moriré el viernes por ti, por la gente, por los míos, por los que amo. Alguien tiene que decir amén. Nadie me va a matar, yo moriré el viernes. ¡Aleluya! ¡Aleluya!

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0: 10 de la noche con 32 minutos.
3: De esta manera, amables oyentes, culminamos nuestra programación que corresponde hasta la fecha. Al despedirnos, agradecemos de su grata preferencia, esperando que nuestra programación haya sido de vuestro completo agrado. Les invitamos a sintonizarnos el día de mañana a la misma hora y en el mismo punto de su día. Nuevamente gracias, amigos oyentes. Felices sueños y un alegre

Martes, segundo día de la semana. Contento de estar ya juntamente con cada uno de ustedes y saludando ya a todos nuestros oyentes a través de las redes sociales, quienes están compartiendo esta gran alegría musical en esta hermosísima mañana. Bienvenidos, bienvenidas a este gran encuentro de Amanecer Latino, programa que llega gracias a la fina cortesía de Comercial Daniel Pay, que ofrece a toda su clientela la venta de abarrotes en general, verdura, fruta, huevo, pescado fresco y seco al por mayor y menor. 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Habrá el tradicional jalapato, humilla, gallo enterrado, palo encebado y mucho más. Para disfrutar habrá la rica y fumante cerveza bien heladita, chicha de maíz. Los esperamos ahí en la comunidad nativa de Caguana Sisa. Los esperamos todos, están cordialmente invitados a participar de este importantísimo evento, la gran fiesta de San Juan, a las 4:54 minutos. Es Amor Ilegal, Brisa Marina.

Y esto es un amor ilegal. Cuando son las 4 de la mañana con 59 minutos en todo el territorio nacional, alegrando esta hermosísima mañana. 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Para disfrutar habrá esta rica chicha de maíz, masato, ventillo. Celebremos a lo grande esta fiesta con ahí con la animación de Dan Nixon, DJ Gino Salas. Por cierto, representando a la selva peruana va a estar los muchachones de Dorados del Amor, representando a la selva al norte, Integración Real. Desde ya la invitación a cada uno de ustedes a estar participando de estas grandes festividades. Habrá el tradicional jalapato, habrá también palo encebado, palo silulo y muchas otras novedades más. Ven y participe de esta importante actividad ahí en el centro poblado de Nauta, ahí en el local del Saja, ubicado en el Girón Progreso 554, centro poblado de Nauta. Ya saludar una vez más a cada uno de ustedes. Gracias por la sintonía, gracias por la preferencia. Y por cierto, llevarles alegría, entretenimiento y buena música. 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

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Mientras tanto, don Indalicio, tu anama y señora Elisa, su hija Glenis, tu anama invitan a toda la población del Centro Polar de Oaxaca y anexos al gran corte de pelo del niño Alvin Mateos, tu anama. Actividad a realizarse el 13 de junio con animación musical de Explosión Tropical de Maceda para disfrutar, hablar la rica y espumante cerveza bien heladita. Ay, por cierto, el 13 a partir de las 3 de la tarde se estará celebrando también el onomástico de Mateus Alvis, ¿eh? Todos están invitados a celebrar su onomástico también el 13 a las 3 de la tarde. Alvin Mateus está de

Hoy como no llegaron con los saludos muy especiales para la gente linda de Maray, la gente de Chaquisca, para nuestros oyentes ahí en el sector de Tihuinza. El día de ayer estuvimos por esos lugares, Saluditos especiales para mi gente linda de Maray, la gente de Chaquisca, nuestros oyentes por Tihuinza, sector Tihuinza.

5, son las 5 de la mañana con 06 minutos en todo el territorio nacional, alegrando esta hermosísima mañana pues de hoy, martes 19 de mayo del año 2026. Contentos de estar compartiendo con cada uno de ustedes el verdadero encanto de la música tropical en esta hermosísima mañana. 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Hacen extensivo la invitación a todos los moradores de la comunidad nativa de Caguana Sisa, anexos del Centro Polar en Nauta y pueblos de la provincia. Vamos a celebrar del 22 al 24 de junio la fiesta de San Juan, con la animación musical del conjunto típico Richard y la Nueva Tentación y 24 orquesta en vivo. La única pusanga para ti. Habrá el tradicional jalapato, umsha, gallo enterrado, palo encebado y mucho más. Para disfrutar habrá la rica y espumante cerveza bien heladita. Los esperamos, todos están cordialmente invitados a participar de este importante evento. Mientras tanto, el Comité de Campaña de Renovación Popular hace extensivo la invitación a todos los amigos militantes, simpatizantes y anexos del distrito de San José de Sisa. Vamos a celebrar todos este 31 de mayo. Vamos todos a la Loza Deportiva, el caserío 20 de mayo, a la gran chicharroneada deportiva bailable. Actividad que viene organizando el Comité Político de Renovación Popular de la provincia del Dorado. Ven y participe con tu equipo. Allí estará pues pasando un excelente fin de semana. Por cierto, último día del mes de mayo. Por cierto, Loza Deportiva, el caserío 20 de mayo. Ven a participar de esta gran chicharroneada deportiva bailable.

5 de la mañana ya con 12 minutos en todo el territorio nacional. 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

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Les doy la invitación a cada uno de ustedes a estar pasando momentos de alegría, momentos de sano entretenimiento.

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0: 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Les da la invitación a cada uno de ustedes a estar pasando momentos de alegría, momentos de sano entretenimiento. 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Son las 5 de la mañana ya con 15 minutos. Atención, atención a esta invitación. La coordinadora provincial de personeros del partido político Fuerza Popular invita a los militantes, simpatizantes y las demás agrupaciones políticas democráticas de la provincia El Dorado a una reunión de coordinación para la segunda vuelta electoral. Actividad a realizarse este 20 de mayo del 2026 a partir de las 8 de la noche. Lugar de Girón Comercio número 315, referencia al restaurante Sabor Norteño. Estarán presentes dirigentes regionales, entrada libre. Margot Ramírez, coordinadora Ramírez, coordinadora provincial de personero Fuerza Popular. Son las 5 de la mañana con 16 minutos. Continuamos alegrando esta hermosísima mañana solo a través de los 95.9, donde manda la cumbia.
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Son las 5 de la mañana con 32 minutos. Ingresando a estos 30 minutos finales del programa. Gracias a importantísimas firmas comerciales que hacen lo posible por estar juntamente con cada uno de ustedes y acompañarles siempre con la mejor música, con lo mejor de los éxitos en esta hermosísima mañana. 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Los esperamos. Están todos cordialmente invitados a participar de este importantísimo evento a realizarse pues en la comunidad nativa de Kawana Sisa. Son las 5 de la mañana con 35 minutos. Mientras tanto, el Comité Político de Renovación Popular de la Provincia del Dorado viene haciendo extensivo la invitación a al gran campeonato deportivo bailable. Actividad a realizarse este 31, Loza Deportiva Caserío, 20 de mayo. Vamos a celebrar juntos un excelente domingo, finalizando el fin del mes, el quinto mes del año. 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Participa con tu equipo. Invitación a todos los amigos militantes simpatizantes de la Renovación Popular de la provincia. 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Sacude el billete. Ya lo saben, este 31. Vamos todos a la Loza del Caserío, 20 de mayo. Vamos a la gran chicharroneada deportiva bailable.

5 de la mañana con 39 minutos. Gentileza de quién, ¿ah? Del organizador de la fiesta de San Juan 2026 del Centro Polao en Nauta. 24 de junio, vamos todos a celebrar. Nauta los espera, ¿eh? Desde ya la invitación a cada uno de ustedes para estar participando en la grande festividad de San Juan con la animación musical del conjunto típico Los Ángeles del Ladio Tapujima. Ya hay un gran mano a mano con sonido digital Brand Music, animación de Dan Nixon y DJ Gino Salas, luces, pantalla gigante. Ahí, por cierto, la gran presentación de Dorados del Amor, representando a la selva peruana. Ahí van a estar también los muchachones que llegan del norte, Integración Real. Todos están cordialmente invitados a participar de este importante evento. Habrá el tradicional jalapato, humisha, el tradicional jalapato, palo encebado, palo silulo y muchas otras novedades más. Ven y participe de esta importante actividad ahí en el local del Saja, ubicado pues ahí en el Girón Progreso 554. ¿Ah? 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Mientras tanto, Indalicia Tonama, señora Elisa Tonama, hija Glenis Tonama, invitan a toda la población del Centro Polar de Oaxaca y anexos al gran corte de pelo del niño Alvin Mateus Tonama. Actividad a realizarse el 13 de junio con la animación de Explosión Tropical de Maceda. Para disfrutar habrá la rica y espumante cerveza bien heladita. Están todos cordialmente invitados a participar de esta importante actividad. El Centro Polao de Oaxaca los espera para este 13 de junio. Vamos todos al Centro Polao de Oaxaca.

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Atención, atención a esta invitación. Fuerza Popular invita a nombre de la coordinadora provincial de personeros del partido político Fuerza Popular. Invita a los militantes, simpatizantes y las demás agrupaciones políticas democráticas de la provincia del Dorado a una reunión de coordinación para la segunda vuelta electoral. Actividad a realizarse este 20 de mayo del 2026 a partir de las 8 de la noche. Lugar Girón Comercio número 315, referencia al restaurante Sabor Norteño. Estarán presentes dirigentes regionales, entrada libre. Margot Ramírez Ramírez, coordinadora provincial de personeros Fuerza Popular.

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11: 6 de la mañana en punto.
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15: Bienvenidos a La Hora de la Transformación. Gracias por permitirnos ingresar a su hogar con este programa que lleva más de 2 décadas de difusión, dando a conocer verdades absolutas de una manera clara y concisa, resolviendo interrogantes de la vida diaria a la luz de la Palabra de Dios. Quédese con nosotros. A continuación escuchemos al predicador internacional, Reverendo Rodolfo González Cruz, con la exposición de este tema:
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17: Y hay mucha gente religiosa que se la dan de ministros de Dios y personas importantes, y están que revientan, que están haciendo cosas horrendas, horribles. La gran diferencia se ve enseguida que escuchan otros canales y escuchan este canal. Predicadores que son instrumentos del diablo y se llaman evangélicos y protestantes o católicos. Pero la diferencia es muy grande, porque nosotros enseñamos la palabra, hablamos la palabra, y ellos enseñan religión y enseñan cosas para sacar plata a la gente. Gloria a Dios. Y como instrumentos del diablo, precisamente lo que pretende el diablo es entretener a la gente con esas cosas que hacen esos líderes religiosos, pero también desviarlo del verdadero culto a Dios y de la santidad, que dice la Biblia, que sin ella nadie verá a Dios. Y hoy hay infinidades de millones de religiosos, de todas las religiones, que no tienen nada de santidad, aunque a veces hablan de santidad. Poder en el nombre de Jesús. Miren, el Señor Jesucristo les habla a sus discípulos en estos versículos, y les está hablando a ellos, a sus discípulos. Le dice que todos iban a escandalizar aquella última noche antes que lo prendieran. Todos ustedes se van a escandalizar esta noche. Gloria a Dios. Es que Jesús es Dios, también es profeta, es pastor, es predicador, es evangelista. El primer evangelista es Cristo, porque era el primero que anuncia el evangelio, y es profeta, porque declaraba las cosas que iban a suceder. Las declaró cuando era el Hijo de Dios, las declaró cuando vino a la tierra, aleluya. Así que él conocía todas estas cosas y las reveló. Entonces él dice: esta noche se van a escandalizar todos ustedes de mí, porque escrito está: heriré al pastor y las ovejas del rebaño serán dispersas. Esto de herir, hablaba de herirlo a él y matarlo. Pero después que me hayan herido, que me hayan matado, después yo resucitaré e iré delante de vosotros a Galilea. Y a Jesús le está hablando a ellos de que después que lo hieran, que lo maten, él va a resucitar y se va a encontrar con ellos. Gloria a Cristo. Pero los discípulos no podían entender estas cosas. Ellos oían, pero no entendían bien. Como hay muchos que oyen, algunos están a veces medio embelesados, con la boca también parecía como Pedro, están durmiendo. Allá se ponen en la casa a escuchar, pero se quedan roncando. Y algunos se acuestan en la cama a ver y se quedan dormidos en la cama. Oiga, hay que estar despierto porque esta palabra no es para estar roncando. Así que despiértese bien, siéntese en la cama, póngase de pie, porque tiene que estar consciente que el enemigo ataca y ataca hasta los pastores de las iglesias. Y no importa qué categoría tenga el pastor, si es licenciado, si es obrero laico, si es ministro ordenado, si tiene grados ministeriales y cargos y responsabilidades, al diablo no le importa eso. Mientras más grande estemos nosotros en posesión, más gusto le da a Satanás atacarnos. Que el Señor lo reprenda. Poder en la sangre de Cristo. Y nadie puede decir no, a mí sí que no. Si te descuida, te arrastra el diablo. Porque a muchos grandes predicadores y con muchos cargos importantes de jerarquía en iglesias diferentes, el diablo se los ha llevado. Porque descuidaron lo que el Señor dice más adelante aquí, la oración. La oración es vital para no caer en la trampa del diablo. Que el Señor lo reprenda. Poder en el nombre de Jesús. Y hiere al pastor. Oiga, si a alguien quiere atacar el diablo duro y lo ataca, es al pastor. Por eso, por el pastor siempre hay que estar orando. ¡Aleluya! Hiere al pastor y las ovejas serán dispersas. Así que ustedes tienen que estar conscientes que el ataque más grande que Satanás hace, se lo hace a los pastores de las iglesias. Lo desanima, lo desalienta, le mete el espíritu del orgullo, de la grandeza, de la soberbia, autosuficiencia. Dice, yo soy una persona muy importante. Ya se declaró derrotado. Aquí el importante se llama Jesucristo. A su nombre, gloria. Aquí no hay nadie importante, nadie, nadie. Los que se han creído importantes, Dios los ha soplado y los ha desaparecido, hermano. Dios no quiere nadie importante, aquí el importante es Jehová. El importante es Jehová de los ejércitos. El importante es Jesucristo. El importante es el Espíritu Santo. ¿Qué eres tú? Eres nada. ¿O te has olvidado de dónde Dios te sacó? Gloria a Dios, hermano. Aquí no es importante la vestidura, aunque si te puedes poner una buena ropa, que Dios te bendiga. Pero lo importante aquí no es la vestidura. Lo importante aquí son los frutos. Es la humildad, la sencillez, la sujeción a la palabra, la sujeción a las autoridades. Si tú tienes una autoridad, hay otra autoridad mayor sobre ti. Y si yo soy una autoridad, yo tengo otra autoridad mayor sobre mí. Gloria a Cristo, hermano. Aquí no es importante la vestidura, aunque si te puedes poner una buena ropa, que Dios te bendiga. Si tú tienes una autoridad, hay otra autoridad mayor sobre ti. Y si yo soy una autoridad, yo tengo otra autoridad mayor sobre mí. Gloria a Cristo, hermano. Señor, nos ayude, hermano, a entenderlo así. Poder en el nombre de Jesús. Bien, entonces encontramos aquí, en esta preciosa palabra, aleluya, que el Señor le dice, velad y orad para que no entréis, para que no caigas en tentación. El espíritu a la verdad está dispuesto, pero la carne es débil. Hermanas y hermanos, hoy hay un pueblo cristiano que no puede orar. Si va a orar, se queda dormido, se quedan roncando. No hay llanto, no hay gemido. Qué lindo es ver a los niños cuando los padres los instruyen en el camino. Niños que lloran de rodillas y se pasan horas de rodillas, niños, horas orando y llorando. Las jovencitas, los jóvenes, qué lindo verlos llorando de rodillas y clamando por el Espíritu y hablando en lengua y sintiendo la gloria de Dios. Pero qué triste ver la juventud de hoy, que pierde el tiempo en cualquier cosa, viendo televisión, quizás en deporte, en entretenimiento, en la calle, en enamoramiento, en noviecito, en cositas que no edifican, en la internet, chateando en la internet. Esa es tu desgracia, hijita. Esa es tu desgracia, hermano mío, de cualquier edad que sea. Es tu ruina. Eres un esqueleto ya. Eres una ruina ya, estás muerto. Por eso hay tanta gente muerta que ni pueden recibir el Espíritu Santo. Por mentirosos, por engañadores, por estar metido en cosas feas y asquerosas. Hombres casados, hombres viejos, en el chateo, buscando cochinada y buscando con quién hablar. Y si tiene alguna amiga casada o soltera, ahí se mete. Como personalmente no puede, en el chateo sí. Ahí le dice: te amo, me gustas. Cada vez que te veo me desbarato por ti. Y ahí le dice todo lo que el diablo le ponga. Que el Señor reprenda al diablo y a ti también te reprenda. A ti que andas perdido, a ti que andas en esa cochinada ocultamente y crees que Dios no lo sabe. Dios lo sabe y por eso me está diciendo que lo diga. Porque Dios te conoce y sabe que andas en esas cosas. Qué triste que mujeres ya de cierta edad y hombres casados de cierta edad, hasta con niñas, adolescentes, que las conocen, las engañan. Yo soy un jovencito, tengo 14 años, y tiene 50 y pico de años a 60 años, 60 y pico de años, y le hace el cuento. Cuánto cuidado hay que tener, no solo con las hijas, sino con los hijos. En la palabra de Dios hay un mensaje que Dios me dio ayer, pero es una realidad que viene ya, palabra profética, palabra profética. No se olviden de eso. Les voy a hablar de la juventud de este tiempo, lo que dice la Biblia. Pero ahora termino con decirle, hermano, si ustedes no oran, si yo no oro, si corremos para aquí, a predicar aquí, a predicar allá, y vamos a construir esto, y vamos a levantar una emisora de radio, y vamos a levantar canales de televisión, y vamos a hacer esto, y vamos a hacer aquello, y vamos a evangelizar, y a correr por los países, y no oramos, nos lleva Satanás. Que el Señor lo reprenda. No podemos trabajar, predicar, correr, fabricar, hacer esto, hacer lo otro, hacer empresa, hacer negocio, hermano. ¿Y la oración qué? ¿Qué de la oración? Gloria a Cristo, hermanos. ¿Se imaginan ustedes a los 11, a los 12 discípulos, unos sentados dormidos y otros arrodillados dormidos, y el Señor esperando por nosotros? ¿Sabe que el Señor está esperando por usted, hermana? Y por usted, hermano, y por mí también. Está esperando que clamemos, que oremos, que gimamos por las almas perdidas. No se convierten más almas porque ustedes no lloran, no claman, no gimen, hermano. La oración de nosotros, el clamor, el gemido, el llanto, el ayuno, la vigilia con lágrimas, hace que las almas vengan solas. Pero ¿por qué no también ir? Cristo dijo: vayan, vayan a las almas perdidas. Id a buscar las almas perdidas. Id. Y es la orden. Y yo os envío como oveja en medio de lobo. Vayan a buscarla, vayan a arrebatársela a los lobos, las almas. Poder en el nombre de Cristo. Poder en la sangre de Cristo, hermano. Dad la gloria a Dios ahora. Dad alabanza a Dios ahora. Mira a ver si estás durmiendo mucho. Si no oras nada. Si no lloras. Si no hay clamor. ¿Sabes qué? Está llamado a ser arrastrado por el diablo y a perderte. Para no caer en tentación,

día o de noche, pero ora. Hay que orar. Hay que llorar en la presencia de Dios. El mundo no lo puede hacer, pero los cristianos sí lo pueden hacer. Y esto no es fanatismo, aunque algunos nos tienen de fanático y de loco. No, esta es la entrega y la búsqueda del rostro de Dios. Padre bueno y Dios todopoderoso, he dado la palabra que ha puesto en mis labios para el mundo entero, para todos los hombres y para todas las mujeres, de todas las religiones y de todos los niveles, para mí y para todos. Es esta tu palabra. Gracias por lo que hiciste por nosotros. Gracias por aquella carga que llevaste. Llevaste la carga mía. Llevaste mis pecados. Llevaste mis aflicciones. Te doy gracias, Señor. Oh, gloria a tu nombre, gloria. Alabanza a tu nombre, Señor. Poder en tu nombre, Señor. Te ruego, Padre de la gloria, en el nombre de Jesucristo, ahora, que extiendas tu mano poderosa y hagas maravilla y milagros en cada persona que escucha la palabra, que crea tu palabra, que recibe la palabra. Salva a los perdidos. A los que están envueltos en pecado, sálvalos ahora. Los que reconocen que son pecadores y saben que tú, Jesucristo, sufriste por culpa nuestra, diste tu vida por nosotros, sufriste nuestros dolores, todas nuestras aflicciones. Salva en este momento a los que aceptan que tú eres el Hijo de Dios, que tú diste tu vida por nosotros, Señor. Todo hombre y toda mujer en cualquier parte del mundo que hoy dice: perdona mis pecados, salva mi alma. Dígalo, amigo y amiga, creyente descarriado, religioso de cualquier religión, pero que sabe que está en mentira, en engaño, en adulterio, en fornicaciones, en muchas mentiras, en muchas obras malas. La sangre de Cristo, el Hijo de Dios, se derramó para limpiar todos los pecados de los más grandes y terribles pecadores. Y ahí estás incluido tú también. Sí, amigo, Cristo te amó de tal manera que dio su vida por ti. Amiga mía, no tienes que seguir con esa carga. No tienes que seguir, amigo mío, con ese peso, esa carga, ese sufrimiento, ese tormento que tú tienes. Suelta tu carga ahora. Suéltasela a Cristo. Suelta tu aflicción y dile al Señor Jesucristo: perdóname, Señor, perdóname. Todo el tiempo que he vivido en la ignorancia y he seguido viviendo en el pecado, perdóname, Señor. Sálvame ahora. Habla con Dios, amigo. Quiero ayudarte en el nombre de Jesús. Para eso Cristo me salvó, me libertó, me mudó, me cambió y me llamó a predicar el Evangelio y me llenó del Espíritu Santo para decirte a ti, amigo: Cristo murió por ti y quiere salvarte, quiere cambiarte. Él puede ayudarte. Él es el único que puede cambiar tu vida. No digas que tu caso no tiene arreglo. Sí hay solución. En el nombre de Cristo hay poder para resolver tus problemas, para sanar tu cuerpo enfermo, para librarte del tormento eterno después de la muerte. Dile a Cristo: sálvame. Vuélvete a Dios. Humíllate. Reconoce tus pecados y el Señor te salvará ahora. En el poderoso nombre de Cristo, hazlo ahora. Abre tu corazón. Recibe ahora, Señor, a todo el que lo hace de corazón. Levante su mano y dígale: Señor, aquí estoy. Allá en su casa, donde esté, aquí en el templo, dígale: aquí estoy, Señor. Ven a mi alma. Yo te invito a que entres en mi alma, en mi ser. Saca los demonios. Saca los espíritus inmundos. Liberta de toda perturbación, toda opresión del diablo y aquellos que tienen posesiones demoníacas. Echamos fuera en el nombre de Jesús ahora todo espíritu inmundo, todo demonio,

0: fuera en el nombre de Jesús. Toca cada vida, Señor. Toca cada vida, Señor. Toca cada vida. Toca ahora, Padre, en el nombre de Jesús, liberta. Rompe cadena. Eres tú el libertador. Tú has dicho que el que clama a ti, tú le respondes. Clama a Dios ahora, clama. Dile a Dios, tócame. Dile a Dios qué quieres que haga. Dile, Señor, yo quiero que hagas conmigo esto, aquello, lo otro. Dile a Dios qué quieres que haga contigo. Dile a Dios, tócame, ayúdame. Libértame. Resuelve este problema que tengo.
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3: 6 de la mañana con 21 minutos.
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3: 6 de la mañana con 26 minutos.
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17: 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Les saludamos en el nombre de nuestro Señor Jesucristo, deseándoles que a partir de esta hora disfrute de este su programa, Salud Divina. 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
1: 7 de la mañana con 22 minutos.
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3: 7 de la mañana con 27 minutos.
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0: 7 de la mañana con 38 minutos.
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1: 7:45.
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